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Le damos paso a la compositora, guitarrista y productora Tracy Chapman, haciendo una de esas canciones favoritas de todos sus seguidores. Cariño, ¿puedo abrazarte?

The Wedding Album es el trabajo más serio de Duran Duran, dejando ya lejos el sonido que los caracterizó en los 80. Se esforzaron en un sonido más limpio y más serio con esta canción que le supuso un segundo aire en 1993, cuando parecía que su carrera estaba por terminar.

0: Recién sonaba Duran Duran, Mundo Común.
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cerca de los recuerdos, acariciando estas canciones. Ahí estábamos nosotros.

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0: 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La próxima estaremos aquí.
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0: Ese era un tema escrito por el guitarrista de Queen, Brian May, durante su divorcio. Demasiado amor te matará.
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0: Recién Sean Colvin interpretó Tú y la Mona Lisa.
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Los integrantes de Depeche Mode se reúnen para interpretar Política de la Verdad.

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2: Pónganse de pie, damas y caballeros, para recibir a Toni Braxton haciendo Te Pertenezco, un temazo.

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1: 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Giorgio Moroder y un temazo, el tema del expreso de medianoche.

0: tema llegó al número uno en Gran Bretaña en abril de 1988. Pet Shop Boys, Corazón.
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0: Despedíamos a los canadienses de Bare Naked Ladies y One Week.
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2: Los Doobie Brothers con una propuesta que es prácticamente imposible resistirse a ella. Escuchen la música.

0: el grupo de Doobie Brothers, y escuchen la música.
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1: 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Retrocedemos ahora hasta la década del 70 con Roxy Music y Dance Away, el segundo sencillo que lanzaron en 1979 desde su trabajo Manifesto.

0: Las All Saints alcanzaban el número uno en Gran Bretaña en 1998 con este tema, Never Ever.
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0: Recién Sixpence None the Richer pasó con Bésame, que en el año 1997 fue un éxito en todo el mundo y alcanzó el número 4 en el ranking inglés.
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0: Brasil, loco.
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1: Adicto al amor de Robert Palmer fue un clásico de los 80, lo mismo que su clip y al mismo tiempo objeto de las más delirantes parodias.

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2: Este single se volvió el himno no oficial de las fuerzas norteamericanas combatientes en la Guerra del Golfo y a bombazo limpio rockearon por las ciudades. Así, con la fuerza que tiene este tema, la voz de Drummer sacude y revuelve las entrañas.

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1: Llegan ahora los muchachos de Village People y YMCA.

0: Village People y este super hit que llegó al número uno en Gran Bretaña en enero de 1979, YMCA.
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1: Desearía tener una chica, un one hit wonder de un ex basquetbolista que se convirtió en cantante llamado Henry Lee Summer. Jugaba, si la memoria no nos falla, para los Celtics de Boston. Se trata de un buen rock and roll con tintes gospel que ha sonado muy bien.

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0: Firefall, Tú Eres la Mujer. Este tema daba nombre al álbum de la agrupación del año 1976.
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0: Dionne Warwick junto a Stevie Wonder y Es tu amor, tema del film La mujer de rojo.
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0: Voz Scax y Estamos Todos Solos.
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0: George Benson interpretaba este disfraz, tema por el que en el año 1977 ganó un premio Grammy en la categoría Grabación del Año.
1: Internacionales.
2: En un operativo internacional se desarticularon bandas criminales transnacionales. La operación, coordinada entre Estados Unidos, Canadá y países europeos, culminó con 24 detenciones de integrantes de organizaciones vinculadas a asesinatos, extorsión y narcotráfico. Entre los acusados hay reos que dirigían operaciones desde prisiones en la India. Los arrestos incluyen redes de contrabando que movían cocaína y metanfetamina.
1: Nacionales.
2: Buenos Aires, disturbios en el obelisco y otros puntos del país tras el triunfo argentino en el Mundial. Al menos 19 personas fueron detenidas en el centro porteño tras los festejos por la clasificación a los cuartos de final. 5 policías sufrieron heridas, incluyendo fracturas, durante el desalojo de hinchas que arrojaban objetos. En Cañuelas murió un hombre por una pedrada y el agresor fue detenido. Incidentes similares ocurrieron en Córdoba, donde hubo 9 aprehendidos, en Rafaela, Santa Fe, con 2 detenidos y 3 efectivos heridos, y en la localidad balnearia de Mar del Plata, con un arresto. Denuncia por adulteración del aceite de girasol. La Cámara de la Industria Aceitera, CIARA, aseguró ante los organismos de control que la comercialización del producto rotulado como girasol 100% contiene mezclas de otros aceites. Según el sector, el fraude afecta al 10% del mercado y genera 3 perjuicios: una reducción de hasta 122 mililitros por envase, el engaño sobre la pureza al superar el límite de ácido linolénico y riesgos para la salud por falsas declaraciones sobre grasas trans y presencia de solventes.
1: Deportes.
2: Mostafa Sico acusó de fraude a la organización del Mundial tras la caída ante Argentina. El delantero egipcio, autor de uno de los goles, calificó de injusta la derrota 3-2 en octavos de final. El futbolista de 29 años afirmó entre lágrimas que el arbitraje favoreció al equipo de Lionel Messi. Sostuvo que las decisiones del juez francés François Letexier fueron determinantes para anular un tanto previo de su equipo. Sico declaró que el campeonato está dirigido para la consagración argentina y pidió disculpas a su país por la eliminación del seleccionado africano.
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0: Escuchamos a Bill Medley junto a Jennifer Warnes en He tenido tiempo para vivir, inolvidable tema de la película Dirty Dancing.
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1: Una agrupación que ha vendido más de 30 millones de discos en una carrera de más de 40 años. Nos referimos a Steve Miller Band, encargada de traernos este single, Toma el dinero y corre.

0: internacionales.
1: Venezuela. Delcy Rodríguez coordina la asistencia de la ONU. La presidenta encargada recibió al secretario general adjunto de la Oficina para la Coordinación de Asuntos Humanitarios, Tom Fletcher, para establecer medidas ante el impacto del doble sismo ocurrido el 24 de junio, que ya dejó 3.685 muertos. Fletcher cumplirá una agenda de 4 días que incluye reuniones con autoridades y sobrevivientes. La financiación del Plan de Respuesta Humanitaria ascendió a $300 millones para asistir a las familias afectadas por la catástrofe.
0: Nacionales.
1: La Casa de la Moneda fabricará billetes para Nigeria. La empresa estatal argentina acordó la impresión de 700 millones de unidades de papel moneda, un proyecto que garantizará su actividad operativa por un periodo de hasta 2 años. El contrato, gestionado a través de una compañía privada, permitirá el uso de las instalaciones y maquinaria local, mientras que los insumos serán provistos por la parte contratante. Sucede tras la paralización de la fabricación de billetes nacionales, lo que representaba más del 90% de sus ingresos. El gobierno acordó créditos por $3.200 millones para afrontar vencimientos. El Ejecutivo oficializó la toma de deuda con Deutsche Bank, BBVA y Banco Santander. La operación, que cuenta con garantías del Banco Mundial y el BID, busca reducir el costo del financiamiento del Tesoro Nacional. Los préstamos se dividen en varios tramos entre estas entidades hasta cubrir el total en vísperas de un pago a bonistas de $4.300 millones que está previsto para este 9 de julio.
0: Deportes.
1: Argentina regresó a Kansas tras clasificar a cuartos de final del Mundial. La selección aterrizó anoche tras vencer 3-2 a Egipto en Atlanta. El plantel se reinstaló en el Origin Hotel, su concentración habitual, para preparar el duelo ante Suiza por los cuartos, programado para este sábado a las 22. Los dirigidos por Lionel Scaloni iniciaban las prácticas en el Compass Minerals National Performance Center con ejercicios de recuperación y trabajos intensos.
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1: Internacionales.
2: Irán ejecutó un ataque masivo contra bases militares de Estados Unidos en el Golfo. La Guardia Revolucionaria lanzó misiles y drones contra 85 instalaciones en Kuwait y Bahrein como respuesta a bombardeos estadounidenses previos sobre sistemas de defensa, radares y embarcaciones iraníes. La tensión escaló luego que la Casa Blanca acusara a Teherán de agredir buques comerciales en Hormuz y revocar licencias de venta de petróleo. La escalada genera incertidumbre sobre la navegación en la zona y provocó un alza del 2% en el precio del crudo.
1: Nacionales.
2: Santa Cruz. Hoy dictarán el veredicto en el juicio por el hundimiento del Ara San Juan. El Tribunal Oral Federal de la provincia anunciará la sentencia por la tragedia del submarino que dejó 44 tripulantes fallecidos en 2017. Antes está previsto que los imputados pronuncien sus últimas palabras. Los jueces definirán la situación de los exoficiales Luis López Maceo, Claudio Villamide, Héctor Alonso y Hugo Correa, acusados por incumplimiento de deberes y estrago culposo. La Fiscalía calificó el hundimiento como una tragedia previsible. Crisis en la Comisión Nacional de Energía Atómica. Renunciaron gerentes y alertan por áreas paralizadas tras los despidos. Sucede tras la desvinculación de 24 trabajadores contratados, medida que provocó la renuncia de dos jerárquicos. Funcionarios del organismo presentaron 9 pedidos formales de reincorporación, advirtiendo que funciones críticas, como la operación de equipos científicos y avances en el proyecto CAREM, quedaron afectados. Mientras las autoridades aseguran que los despidos buscan modernizar la estructura, diversas instituciones científicas denuncian un vaciamiento.
1: Deportes.
2: Egipto denunció formalmente a la terna arbitral del partido ante Argentina. La Asociación de Fútbol del país africano presentó un reclamo ante la FIFA contra el árbitro francés François Letexier tras la derrota por 3-2 en los octavos de final del Mundial. La entidad exige una investigación profunda sobre el desempeño de los jueces y solicitó que no vuelvan a dirigir en lo que resta del torneo. El dirigente, Hani Aborrida, encabezó el pedido, cuestionando decisiones del VAR en jugadas clave que, según aseguran, perjudicaron al representativo egipcio.

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2: Convocamos a Terry Hall, por siempre J, por siempre J.

0: internacionales.
1: Estados Unidos. Donald Trump dio por terminada la tregua con Irán y calificó de pérdida de tiempo el diálogo. El presidente anunció el fin del acuerdo alcanzado el 17 de junio durante la cumbre de la OTAN en Ankara. Además, acusó al régimen iraní de violar lo pactado sobre el armamento nuclear y calificó a sus líderes como personas crueles, violentas y enfermas. Tras sus declaraciones, el precio del petróleo registró una suba del 5% en los mercados internacionales por el temor a una escalada bélica aún mayor en el Golfo Pérsico.
0: Nacionales.
1: Mendoza. Alfredo Cornejo mantendrá las PASO en la provincia. El gobernador confirmó que la jurisdicción conservará las elecciones primarias el próximo año, distanciándose así de la reforma electoral impulsada por el gobierno nacional. El mandatario oficializó su postura ante el embajador de la Unión Europea, Eric Hook, y ratificó la vigencia de la ley local. La decisión contrasta con la intención de Javier Milei de eliminar dichos comicios a nivel federal, tema que será central en la reunión de gobernadores en Tucumán. Una argentina fue designada como economista jefe del FMI. Silvana Tenreiro asumirá como consejera económica y directora del Departamento de Estudios del organismo, trabajando junto a Cristalina Georgieva. La economista, de 52 años, es egresada de la Universidad Nacional de Tucumán y cuenta con un doctorado en Harvard, además de haber sido directora del Banco de Inglaterra. Su nuevo rol será fundamental para diseñar las ayudas financieras internacionales.
0: Deportes.
1: Suiza eliminó a Colombia y será rival de Argentina en cuartos de final. El seleccionado helvético venció a los cafeteros en la definición por penales tras empatar 0-0 en los 120 minutos de juego disputados en Vancouver. El arquero Gregor Kobel fue la gran figura del encuentro al contener un penal decisivo en la serie. Con este resultado, el equipo dirigido por Murat Yakin accedió a la próxima instancia. Los sudamericanos, conducidos por el argentino Néstor Lorenzo, en tanto, se despidieron del certamen tras la caída.
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0: Desde el álbum The Bridge de 1986, oímos Este es el momento a cargo de Billy Joel.
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0: Así pasaba Stevie Winwood interpretando Gira con eso.
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2: Una persona que es dueña de una voz muy fácil de distinguir, creador de un estilo que perdura en el tiempo. Vamos a escuchar El amor está en el aire y canta Jean Paul Young.

0: 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Este fue el elegido classic de la semana. Internacionales.
1: Estados Unidos, evacuación de emergencia por riesgo de derrumbe en Nueva York. Un rascacielos de 37 pisos, ex sede de la empresa Pfizer, fue desocupado en Manhattan debido a fallas estructurales críticas. Las autoridades detectaron el hundimiento de pisos y la curvatura de dos columnas de soporte en el nivel 21. Ante el peligro, se desalojaron también 9 edificios vecinos y una escuela cercana. Más de 150 especialistas operaban en el lugar para estabilizar el inmueble.
0: Nacionales.
1: Buenos Aires. Detuvieron a 2 delincuentes por el robo de una camioneta. Personal policial arrestó a una pareja tras un asalto a mano armada ocurrido el lunes por la noche en el barrio porteño de Núñez. El vehículo, una camioneta híbrida, pertenece

0: decía Facundo Higuaín, primo del exfutbolista de la selección. Gracias al rastreo satelital, los efectivos realizaron un operativo en la localidad de Granburg, donde capturaron a Alan Cardoso, de 33 años, y Daniela Rodríguez, de 30, recuperando el rodado y poniéndolos a disposición de la justicia. Javier Milei encabezará el Te Deum en Buenos Aires por el Día de la Independencia. Tras participar de la vigilia en la Casa Histórica de Tucumán, el presidente retornará a Capital Federal para liderar la ceremonia religiosa en la Catedral Metropolitana, programada para las 10:30. El mandatario asistirá junto con su gabinete, incluyendo al ministro coordinador Diego Santilli, y el arzobispo Jorge García Cuerva tendrá a su cargo la homilía en una jornada clave para la gestión nacional.
1: Deportes.
0: El técnico de Suiza anticipó el cruce de cuartos de final con Argentina. Murat Yakin calificó como un sueño enfrentar al campeón vigente en la próxima instancia del certamen. El entrenador suizo advirtió que el equipo argentino no es invencible y que buscarán la victoria mediante una propuesta táctica inteligente. El encuentro se disputará este sábado a las 22 en Kansas. Suiza accedió a esta etapa tras superar a Colombia en una definición por penales.
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12: Bon Jovi y esta canción que también se grabó en castellano, Lecho de Rosas.

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0: Cover de los Bee Gees, de un éxito de los Bee Gees. El tema se llama How Deep Is Your Love. Qué profundo es tu amor, pero lo hacen los muchachos de Take That.

0: NXS ingresó a las listas mundiales entre 1987 y 1988 con su álbum Kick Patada. Este disco generó 5 sencillos en las listas mundiales, incluyendo el que disfrutábamos, New Sensation, Nueva Sensación.
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Allá por los 80, Lionel Richie obtenía su primer éxito en la radio norteamericana. Hoy tiene 8 discos como solista y una carrera musical llena de premios, reconocimientos y clásicos, como este, El amor conquistará todo.

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0: internacionales.
1: Qatar y Kuwait repudiaron los ataques de Irán en Medio Oriente. Qatar condenó las agresiones calificándolas de injustificadas y urgió a una desescalada para evitar consecuencias regionales tras la reanudación de las hostilidades. Doha, mediador clave, abogó por mantener el diálogo. Por su parte, el gobierno de Kuwait repudió los ataques contra su soberanía, advirtiendo que se reserva el derecho de tomar medidas, mientras que Bahrein activó sirenas de emergencia y alertas para su población.
0: Nacionales.
1: Jabalíes advierten por un fuerte crecimiento y daños millonarios en el campo. Especialistas de la Facultad de Agronomía de la UBA alertaron que la expansión del jabalí europeo genera pérdidas anuales por unos 1.600 millones de dólares por la destrucción de cultivos, daños en instalaciones y la transmisión de enfermedades al ganado. Al carecer de depredadores naturales, su población creció sin control, convirtiéndose en una de las especies invasoras más dañinas. La falta de una estrategia federal impide frenar su avance, advirtiendo un escenario de riesgo creciente. El gobierno lanza la digitalización integral del registro de vehículos. El gobierno oficializó el Plan Nacional de Digitalización y Reorganización Integral del Sistema Registral Automotor mediante las resoluciones 306 y 308, impulsando un ecosistema digital sin papeles e interoperable. La reforma incluye la digitalización total de los procedimientos y la reorganización de los 1.500 registros seccionales. Asimismo, se creó el módulo del registro de la propiedad del automotor para los aranceles, fijado en 0,5 UBA y con actualizaciones cuatrimestrales desde agosto.
0: Deportes.
1: Boca disputa un amistoso internacional en Salta. Se enfrentará a Atlético Paranaense en el Estadio Padre Ernesto Martiarena a partir de las 21 horas. El encuentro marca el reestreno informal de Rodolfo Arruabarrena como director técnico del conjunto xeneize en el marco de la preparación para el segundo semestre. El partido será transmitido en vivo por Disney Plus Premium.
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2: Aunque Wilson había dejado de ser la voz de Alan Parsons Project en el año 1987, desde hace muchos años no tenía un éxito en las listas, pero de todas maneras es difícil ignorar la dupla creativa y exitosa que tenía con Alan Parsons.

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1: Excelente banda de soul pop inglesa. Cuando iba a surgir con un nombre después de tocar juntos como amigos, no tenía ni idea de qué ponerle como nombre al grupo. Borracho, totalmente borracho, Mick Hucknall, el cantante y líder de esta banda, se acerca a uno de los que estaban mirando el espectáculo y les preguntó qué le había parecido. Esta persona le dijo que, mirando el pelo de Hucknall, que era colorado, le dijo rojo. Me sonó muy rojo. ¿Cómo rojo? ¿Rojo intenso? ¿Rojo pálido? Simple Red fue la respuesta. Simplemente rojo. Y así quedó. Simple Red, Stars.

0: Esta es señalada como una de las mejores canciones de U2 durante su trayectoria. Escuchábamos Orgullo en el nombre del amor, que fue dedicada a Martin Luther King.
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2: Originalmente No Estoy Enamorada fue grabada por el grupo británico 10cc en el año 75, pero ha sido versionada por varios artistas y The Pretenders hicieron lo propio. La banda sonora de Propuesta Indecente, film de 1993, protagonizado por la bellísima Demi Moore.

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0: Hoy vamos a hablar de Modern Talking, un proyecto icónico de la música alemana, pero que logró trascender fronteras y generaciones. El comienzo de la historia tiene como protagonista a Dieter Bohlen, un compositor y productor que intentó por todos los medios triunfar en el mundo de la música. En 1977 formó parte del dúo Moncha.
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0: En 1979 grabó un disco bajo el seudónimo Steve Benson. En 1983, bajo el seudónimo de Ryan Simons. A finales de 1983, empezó a buscar voces para Modern Talking. Bernd Widum, más conocido como Thomas Anders, es contratado por el sello Interzone para realizar un disco de covers en versiones alemanas.

Dieter Bohlen formaba parte de los coros de Mother Talking, que además tenía las voces de Rolf Köhler, Deathless Widicky, Michael Scholes y Birger Korn. El nombre surge de un póster en el que figuraban muchos artistas, entre ellos Talky Talk y Mother Romance. En 1984 lanzan al mercado su primer sencillo, en marzo de 1985 lanzan su segunda canción.

A mediados de este año sale a la venta The First Album, el primer disco de Mother Talking. En septiembre de 1985 sale Sherry Sherry Lady. En octubre editan su segundo álbum. En enero de 1986 fue lanzado Brother Louie. Esta canción fue escrita por Dieter Bohlen, inspirada en su amigo y coproductor de Mother Talking, Luis Rodríguez. Cuenta la leyenda que Dieter y Luis pretendían a la misma chica, la cual terminó eligiendo a Luis. Brother Louie formó parte del tercer disco llamado Ready for Romance, disco que también incluye Atlantis is Calling.

El quinto disco de Modern Talking se llama Romantic Warrior. El sexto álbum fue In the Garden of Venus. En 1987, Modern Talking se separa. En 1998, vuelven con Back for Good, el disco más exitoso de Modern Talking, el cual remezclaba todos sus grandes éxitos, incluyendo raps a cargo de Eric Singleton. Alone es el segundo álbum luego del regreso. Este disco incluye You Are Not Alone,

y Sexy Sexy Lover. En el 2000 llega Years of the Dragon, del cual se destaca China in Your Eyes.

En 2002, Victory. En 2003, Universe. En ese mismo año, editan The Final Album, el último disco de Mother Talking, que era un disco de grandes éxitos. Señoras y señores, con ustedes, Mother Talking.

0: internacionales.
1: OTAN. La cumbre en Ankara busca calmar las tensiones con Donald Trump. En la segunda jornada, los líderes intentan recomponer el vínculo con el presidente estadounidense, que había expresado su malestar con los socios europeos por su limitado apoyo en el conflicto contra Irán. Pese a las críticas y las tensiones por temas como Groenlandia, los aliados aprobaron un borrador que reafirma el compromiso inquebrantable con la defensa colectiva, respaldado por un incremento del 11% en el gasto militar europeo.
0: Nacionales.
1: Costo del transporte de cargas. Junio registró el menor aumento mensual del año. El índice de costos del transporte de cargas de FADEAC subió 1,81% en junio, marcando de todas maneras el menor incremento mensual de 2026. Esta desaceleración fue impulsada por el esquema buffer, que mantuvo el precio del combustible con una variación mínima del 0,55%. El rubro personal aumentó 2,61% por los convenios colectivos, mientras que peajes y reparaciones registraron alzas del 3,09% y 3,02% respectivamente. Un estudio revela por qué menos jóvenes argentinos quieren tener hijos. Un informe del Instituto de Ciencias para la Familia de la Universidad Austral indica que solo el 46% de los argentinos considera importante ser padre o madre, frente a un 77% de hace una década. La natalidad cayó un 47% en 10 años, con una tasa de fecundidad de 1,2 hijos por mujer. Entre los jóvenes de 18 a 34 años, el porcentaje baja al 34%. La principal causa no es la económica, sino que tener hijos no forma parte de su proyecto de vida en un 57,3% de los casos, compitiendo con otros intereses.
0: Deportes.
1: Dibu Martínez fue muy autocrítico tras la clasificación a los cuartos de final. Tras el agónico triunfo de Argentina por 3-2 ante Egipto, expresó su disconformidad con su rendimiento personal. No pude ayudar al equipo, declaró el arquero, quien reconoció sentirse en deuda tras el desarrollo del encuentro. Asimismo, destacó la resiliencia del plantel ante el sufrimiento en las instancias eliminatorias, comparando la actual experiencia mundialista con la anterior, y reafirmó su compromiso para lo que viene.
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Compartíamos con vos otro de los grandes y recordadísimos hits de Bruce Springsteen. Año 94 para Streets of Philadelphia. Esta es una balada electrónica de tempo medio cuya letra trata sobre un hombre de corazón frío y sin emociones. Escuchamos entonces a Madonna y Frozen.

La gente de Genesis nos acercaba del año 1980, Misunderstanding. Muchos críticos musicales y fanáticos también consideran que este tema es uno de los mejores y más representativos de la discografía de los Backstreet Boys. Escuchamos The One.

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Desde el año 94, la gente de All For One nos traía I Swear. Nos vamos al 92 ahora para dar con Billy Joel. Esto es All Shook Up.

0: Año 86 para este gran hit de Bruce Hornsby. Escuchábamos Mandolin Rain.
1: Internacionales.
2: Estados Unidos. Donald Trump dio por terminada la tregua con Irán y calificó de pérdida de tiempo el diálogo. El presidente anunció el fin del acuerdo alcanzado el 17 de junio durante la cumbre de la OTAN en Ankara. Además, acusó al régimen iraní de violar lo pactado sobre el armamento nuclear y calificó a sus líderes como personas crueles, violentas y enfermas. Tras sus declaraciones, el precio del petróleo registró una suba del 5% en los mercados internacionales por el temor a una escalada bélica aún mayor en el Golfo Pérsico.
1: Nacionales.
2: Mendoza. Alfredo Cornejo mantendrá las PASO en la provincia. El gobernador confirmó que la jurisdicción conservará las elecciones primarias el próximo año, distanciándose así de la reforma electoral impulsada por el gobierno nacional. El mandatario oficializó su postura ante el embajador de la Unión Europea, Eric Hook, y ratificó la vigencia de la ley local. La decisión contrasta con la intención de Javier Milei de eliminar dichos comicios a nivel federal, tema que será central en la reunión de gobernadores en Tucumán. Una argentina fue designada como economista jefe del FMI. Silvana Tenreiro asumirá como consejera económica y directora del Departamento de Estudios del organismo, trabajando junto a Cristalina Georgieva. La economista, de 52 años, es egresada de la Universidad Nacional de Tucumán y cuenta con un doctorado en Harvard, además de haber sido directora del Banco de Inglaterra. Su nuevo rol será fundamental para diseñar las ayudas financieras internacionales.
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Temazo del año 87 que le pertenece a Belinda Carlisle. Escuchábamos Heaven is a Place on Earth. Grandes éxitos continúan sonando para vos. Del año 97 escuchamos ahora a Aerosmith y Falling in Love.

0: Bryan Adams lo que estaba sonando en esta parte. Escuchábamos She's Only Happy When She's Dancing.
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Otra de nuestras bandas favoritas pasaba en esta parte puntualmente, Simple Minds, Once Upon a Time. Esta artista es nacida en Gales en el año 51 y su verdadero nombre es Gaynor Hopkins, conocida como una de las voces más características y expresivas del rock femenino en la era dorada de los 80. Escuchamos a Bonnie Tyler y It's a Heartache.

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Desde el año 1980, Paul McCartney nos traía Coming Up, tema lanzado en el 80 como el principal de la banda sonora de la película American Gigolo. Escuchamos a Blondie, Call Me.

Michael Jackson decía presente nuevamente, ahora trayéndonos del 87 Another Part of Me. Nos vamos al año 84 ahora para dar con esta canción que habla sobre una relación terminada. El narrador reflexiona sobre cómo no pudo olvidar a su antigua pareja y cómo la vida sigue en movimiento sin aislamiento ni justificación. Escuchamos a Al Corley con Cold Dresses.

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